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1: Lola, hazte un tiki-tiki.
2: ¿Un qué?
1: Un tiki-tiki.
2: ¿Qué?
1: No sabes lo que es un tiki-tiki. Bueno.